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tercera hora, Matchers, escuchamos a Cyril con Stormy Leaning en el lugar 16. Antes tuvimos algo de Justin Timberlake, fue Rock Your Body en nuestros bonus track. ¿Cómo le están pasando? Yo soy Joana Martínez de Match 100.1 en Culiacán. Recuerden mandarnos sus mensajes y seguir conectando con nosotros a través de nuestras redes sociales o con un mensaje de voz a través del chatback de la app de iHeartRadio. Los leemos, los escuchamos y los acompañamos con sus canciones favoritas cada sábado en este programa y todos los días en la cadena Match. Ahora sí, nos vamos con el lugar número 15. Es Baby Doll de Dominic Fike. La escuchas en el conteo Match. 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
3: 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Mis queridos matchers, ¿qué onda? ¿Cómo están? Un excelente camino.
0: Aviso.
3: Mucho cuidado, y es que tenemos un percance en circuito interior. Esto es a la altura de Marina Nacional con destino hacia Reforma. También nos reportan un accidente en Avenida Insurgentes. Es a la altura de La Raza con destino hacia Eje 2 Norte.
0: Avanza.
3: Es excelente la circulación en diferentes puntos. Puedes aprovechar justo en la Primero de Mayo desde Gustavo Vaz hacia Periférico. Libre te vas a encontrar Avenida de las Fuentes. Esto desde el Boulevard Pipil hacia Avenida de los Bosques.
0: A vuelta de rueda.
3: Eso sí, ya tenemos tráfico. Te platico, lo encontraremos en la zona de circuito interior desde Avenida Jardín hacia Marina Nacional. Vete saliendo con tiempo.
0: Clima.
3: 19 grados, marca el termómetro. Soy Rocío, no le cambies, quédate en Match 99.3. 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

0: Escuchamos a Somewhere con su canción 12 to 12, lugar número 14 del conteo Match. Saludos y besos. Yo soy Shanti Gómez de Match 89.5 en Puerto Vallarta. Y tenemos una petición desde el talkback de la app de iHeartRadio. Es Tracy Van con Rush en el conteo Match más pop. Conéctate.
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0: Matchers, eso fue Allerson Dance de Stromae sonando en los bonus tracks. Y antes escuchamos a Sabrina Carpenter con When Did You Get Hot en el lugar número 13. Saludos desde Puebla, yo soy Emilio Quiroz de Match 90.1. Muy contento de saludarlos, saludarlas en esta tarde de sábado. Ya listo para presentarles la rola que sigue. Llegamos al lugar número 12. Se trata de Milky con Just The Way You Are. Quédate en el conteo Match Más Pop. Conéctate.
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0: Nos escuchemos hasta la próxima. Que tengas un excelente camino.
1: Urgente.
0: Mucho cuidado, y es que ocurrió un choque sobre la autopista México-Querétaro. Esto es a la altura del kilómetro 53 con dirección hacia Querétaro, que no te tome por sorpresa.
1: A vuelta de rueda.
0: Sigue el tráfico en Insurgentes desde Rivera de San Cosme hacia Eje 2 Norte. También tenemos mucho, pero mucho tráfico en Eje 1 Norte. Esto desde Reforma hacia Avenida del Trabajo. La circulación es lentísima si tu destino es Avenida Río Churubusco. Esto desde División del Norte hacia Canal de Miramontes.
1: Carga que avanza.
0: En Avenida Aztecas, desde Avenida del Imán hacia Moctezuma.
1: Clima.
0: 18 grados está marcando el termómetro. Soy Rocío, quédate en Match 99.3. 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

0: Harry Styles con American Girls. ¿Qué onda, Badger? Aquí Jackson Isaac de Match 93.9 en Morelia. Y te dejamos en el número 10. Es Golden de Huntrix sonando en el Conteo Match. 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

0: Acabamos de escuchar a Bruno Mars con Risk It All en el lugar número 9 del conteo match. Y tuvimos en bonus track antes, a cargo de The Weeknd, fue Cry For Me. Yo soy Julio Alvarado de Match 97.5, acompañándolos desde León. ¿Desde dónde nos escuchan, Matchers? Recuerden que no importa desde dónde estén, pueden llevar este programa y toda su música favorita a todas partes, descargando la app gratuita de iHeartRadio, la app de radio digital más usada en México. Nos vamos con el lugar número 8. Se trata de Bebe Rexha con New Religion en la cuarta hora del conteo match. 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

0: Sonando en el número 8, tuvimos a Vivi Rexha con New Religion. ¿Cómo están, Matchers? Yo soy Alison Gutiérrez de Match 97.9 en Querétaro y ya estamos en la última hora del conteo Match, así que si todavía no ha salido su canción favorita, prepárense porque podría aparecer en cualquier momento. Mientras tanto, yo los voy a dejar con una petición especial que nos hicieron desde el Talkback de la app de iHeartRadio. Recuerden que pueden mandarnos sus mensajes de voz. Esto se llama Sugar y es de Robin Schulz. Lo escuchas en el conteo Match. ¿Más pop? ¡Conéctate!
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0: 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En el lugar número 7 escuchamos a BTS con Swim, Chavacanisa Matchers. ¿Cómo están? Yo soy Natalia Guerrero, Nena Guerreri para ti en redes sociales de Match 99.3 en la Ciudad de México. Y continuamos con el lugar número 6. Un artista que nos estará visitando en 3, 2, 1 y me urge que llegue Harry Styles a la Ciudad de México. Mientras tanto, lo escuchamos con Aperture en el Conteo Match Más Pop. Conéctate.
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0: Sun con Midnight Sun sonó en el lugar número 5. Saludos desde Culiacán, Matchers. Soy Karen López de Match 100.1 y los dejo con Homebreaker de Summer en el lugar número 4 del conteo Match. 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
10: Seguimos en el conteo Match. Ya estamos llegando a los primeros lugares de nuestro Top 30. Saludos desde Puerto Vallarta, Matchers. Yo soy Roger Sánchez de Match 89.5 y gracias a todos los que siguen conectando con nosotros y que nos acompañan cada sábado en este programa. Antes de irnos con los tres primeros lugares, yo los voy a dejar con un bonus track más. Es Justin Bieber con Somebody to Love y estás en el conteo Match. Más pop, conéctate.
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0: se quedó con el lugar número 2 con su canción I Just Might. En el lugar 3 tuvimos a Taylor Swift con The Fate of Ophelia. ¡Matchers! Es un gusto saludarlos. Yo soy Isel Navarrete de Match 90.1 aquí en Puebla. Recuerden que pueden votar cada semana por sus canciones favoritas en matchfm.mx, dando clic en el banner del conteo Match. Así de fácil pueden elegir la música que va a sonar en este programa. Nos despedimos por hoy, Matchers, y cerramos con broche de oro, porque vamos a escuchar la canción que se queda con el primer lugar de esta semana. Ella es Olivia Dean y esto se llama So Easy to Fall in Love. Lugar número 1 del conteo Match más pop, conéctate.
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1: 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Son las 9.
0: Con 17 minutos.
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0: Son las 9:37.
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0: 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Son las 2.
1: Con 47 minutos.
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10: Hola, hola, Matchers. Que tengan un excelente domingo. Yo soy Mariela y, ¿qué creen? Los acompaño con toda la información vial, así que tome nota.
1: Manifestantes
10: bloquean la circulación de carril lateral y central de Paseo de la Reforma. Esto a la altura de Rosales en dirección Insurgentes. Si están por la zona, la mejor alternativa es Avenida Chapultepec.
1: Buen avance.
10: Tenemos buena circulación en Supervía Poniente desde la autopista Urbana Sur hasta Avenida Tamaulipas. Periférico libre entre Molinos y Luis Cabrera. En otro punto de periférico también avanzamos muy bien. Esto es desde Canal Nacional hasta Glorieta de Vaqueritos. Y con buen avance, Primero de Mayo desde Gustavo Vaz hasta Periférico.
1: Clima.
10: Tenemos una temperatura de 21 grados. Yo soy Mariela y es un gusto acompañar su camino a través de Match 99.3. 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
0: 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Son las 4
1: con 19 minutos.
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2: Son las 4
0: con 38 minutos.
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1: Son las 4.
0: Con 51 minutos.
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3: Saludo a todos los matchers que están circulando la ciudad a esta hora. Yo soy Mariela y les tengo más información.
0: Aviso.
3: Por presentación de Asian Kung Fu Generation, hoy a las 7 de la noche vamos a encontrar afectación vial en inmediaciones del Pepsi Center en la colonia Nápoles, alcaldía Benito Juárez.
0: Tráfico lento.
3: Avanzamos poco a poco en circuito interior desde Avenida Gran Canal hasta Calzada de Guadalupe.
0: Carga que avanza.
3: En Avenida Oceanía desde Metro Ricardo Flores Magón hasta Río Consulado. Si circulan por Municipio Libre, bueno, pues se van a detener un poquito al cruce de los semáforos entre Universidad e Insurgentes.
0: Avanza.
3: Así como lo escuchan, Matchers, nada los detiene en Doctor Vértiz, desde Viaducto Miguel Alemán hasta Eje 3 Sur.
0: Clima.
3: Nos mantenemos en 21 grados. Yo soy Mariela y acompaño tu camino aquí en Match 93. 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
0: 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Son las 5.
1: Con 18 minutos.
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1: 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Son las 5.
0: Con 40 minutos.
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2: 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Son las 5.
1: Con 52 minutos.
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